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Uno de los temas más emblemáticos de Electric Light Orchestra es sin dudas Mr. Blue Sky, una canción luminosa, optimista y absolutamente inolvidable, considerada por muchos como la obra maestra de Jeff Lynne. El mismo Jeff contó que escribió Mr. Blue Sky en 1977, encerrado en un chalet en los Alpes suizos. La banda estaba intentando componer nuevo material, pero el clima estuvo gris y lluvioso durante 2 semanas seguidas. Cuando finalmente salió el sol, Lynne abrió la ventana y dijo algo como: "Ahí está, Mr. Blue Sky". En ese momento nació la canción. Lo increíble es que el tema fue grabado mezclando rock, pop sinfónico y sonidos futuristas con una producción gigantesca para la época. Electric Light Orchestra se caracterizaba justamente por eso: unir guitarras rockeras con violines, chelos y armonías orquestales, como si The Beatles tocaran música del futuro. Aunque hoy parece un himno eterno, en su lanzamiento de 1977 no llegó al número uno. Pero con los años explotó en popularidad gracias a películas, series, publicidades y videojuegos. De hecho, mucha gente la reconoce instantáneamente sin saber siquiera el nombre de la banda. Y hay un detalle curioso. El final de la canción tiene una voz robótica diciendo: "Please turn me over", por favor dame la vuelta. Era una broma de Jeff Lynne imitando esos mensajes que aparecían en los discos de vinilo para avisar que había que dar vuelta el LP. Electric Light Orchestra, Mr. Blue Sky.

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2: Es la hora 9:59.

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Señoras y señores, bienvenidos, bienvenidas a una nueva edición de Lo que faltaba. Acá estamos, listos y preparados ya para llevarte más novedades del mundo de la música, de la ciencia y de la tecnología en esta semana que estamos comenzando. Una semana buenísima, ¿no? Porque claro, sigue el Mundial, siguen las presentaciones de la selección argentina y obviamente estamos también viviendo ya el invierno, más cerca de las vacaciones de invierno también. Bueno, y acá estamos con todo lo positivo para arrancar como debe ser. Un cartucho del primer Super Mario Bros. Se vendió por 3 millones de dólares. Una locura. Fue una copia lanzada en 1986 y conservada sellada dentro de un cajón original. Es una de las tres unidades conocidas con ese formato y perfecto estado de conservación, ¿eh? Un cartucho original del primer Super Mario Bros. 3 millones de dólares. Una subasta organizada por una empresa de videojuegos. Carito. Pero bueno, los fanáticos y los coleccionistas, sobre todo chochos de la vida.

que pasaba un día como hoy, pero en otro momento de la historia. Hoy es el día del futbolista argentino, en honor a la jornada de 1986 en la que Maradona anotó el gol con la mano de Dios y el gol del siglo, también ante Inglaterra. Además, también un día como hoy nacía Guillermo Brown, considerado el padre de la Armada Argentina. También nacía Cyndi Lauper, también un día como hoy. Y es el Día Mundial de los Bosques Tropicales.

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3: Es la hora 10:18.

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Abrimos un nuevo bloque, amigos, en este día de Lo que faltaba. Y hablemos un poco de Soledad porque se unió a Zoe Gotuso y están versionando Serenata del 900. Una versión de la milonga clásica compuesta en 1962 por Gustavo Cuchi Leguizamón, que representa este encuentro musical que trasciende generaciones, ¿no? Serenata del 900, Soledad y Gotuso exploran este territorio común donde la raíz folclórica se entrelaza con la modernidad, creando una experiencia sonora que fluye con naturalidad. Casa Sole se llama el nuevo proyecto, que se erige como el espacio ideal para revivir esas canciones, y en este caso la milonga se reinventa sin perder la esencia original, ¿eh? Así que ya está disponible Serenata del 900, Casa Sole episodio 5, en donde la tiene a Soledad con Zoe Gotuso.

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Génesis, buenos clásicos de los años 80, Toque Invisible. ¿Cómo andamos? ¿Todo bien? ¿Todo tranquilo? Te cuento que Palito Ortega remasteriza a Mi Padre, Mi Amigo. Esto obviamente viene en sintonía con lo que fue el Día del Padre. Fue grabado el 22 de mayo de 1972, la canción que se presenta nuevamente en plataformas digitales, ofreciendo a las nuevas generaciones la oportunidad de conectar con sus emociones más profundas. Palito, entonces, este referente de la música popular en español, sigue construyendo este sentido, ¿no? De familia, sobre todo. Mi Padre, Mi Amigo es un tributo a la influencia de su padre, Juan Ortega, quien con su ejemplo de vida y sacrificio guió al artista en su camino hacia el éxito. Así que ya está la nueva versión remasterizada de Palito Ortega, Mi Padre, Mi Amigo.

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4: Es la hora 10:35 minutos.

Abrimos nuevo bloque con Nunca Nos Fuimos. Florencia Macri y su banda debutan en el Hotel Faina. Florencia Macri se presentó el 12 de junio en el Hotel Faina junto a la banda Fantasy Order, una propuesta que fusiona un dream pop, funk y música alternativa. En el evento, que marcó la culminación de un sueño que la hermana del expresidente Mauricio Macri había mantenido pendiente, un anhelo que la llevó a formar parte de esta banda y atreverse a cantar. Con un perfil bajo, una vida rodeada de arte, Florencia explora diversas disciplinas desde el cine hasta la fotografía. Recientemente lanzó Come On, una marca de ropa inspirada también en la música. Y ahora, como decíamos, está incursionando en esto que es música, qué sé yo, alternativa. Viste, lo dejo ahí a tu criterio, búscalo, se llama Fantasy Order para que conozcas la banda.

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La música de Baiano a primera vista, ¿eh? Gente que va enviando su mensaje, gente que se va sumando, que va eligiendo canciones. Y ahora sí, más novedades. Carlos Baute, Amarte Bien, llega con este buen recuerdo. Y en un ratito vamos a estar hablando de la polémica que se desató con Romeo Santos y una fanática. Tremendo.

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5: Es la hora 10:54.

Así estamos abriendo un nuevo bloque y lo hacemos con novedades, en este caso de Cani García, porque tiene nueva canción. Estrenó el video de La Niña Que Fui. Es el video en vivo de la cantante, el lanzamiento que se produce en un momento crucial, ya que la canción fue certificada de oro en Estados Unidos, reflejando la conexión que estableció con su público. La grabación en vivo fue capturada durante la noche mágica en el estadio de Santo Domingo, donde

más de 20.000 personas vibraron en cada nota. Este evento que marcó un hito en la carrera de Cani García, quien mantuvo una relación especial con República Dominicana desde sus inicios. La interpretación en vivo de este tema tan significativo se suma a la narrativa de su tour, que se llama el Puerta Abierta Tour, que está llevando al artista por varias ciudades de Europa tras un exitoso inicio, sobre todo en Italia, en Milán. Así que ya está entonces disponible la nueva versión en vivo de La Niña que Fui.

Amor Clandestino dice: Maná, te cuento que Rocío Oliva está furiosa con el uso de Diego Maradona en un video con inteligencia artificial. Si usan la imagen de Diego, que sea para algo lindo y que los chicos puedan copiar. Me parece que está mal. Fue lo primero que dijo Rocío en el programa de Ángel de Brito al ser consultada por el uso de la imagen y la voz del recordado Diego para el comercial con un fin de apuesta de dinero para una actividad lúdica. Que Diego sea un ejemplo para las cosas buenas. No me gusta para nada que se lucre con eso. Fue lo que dijo. Si usan la imagen de Diego, que sea para algo lindo y que los chicos puedan copiar. No para, por ejemplo, para hacer apuestas. Fue lo que dijo Rocío Oliva. Obviamente la inteligencia artificial hace de las suyas. Y muchos recurren a copiar famosos para quizás incluso hasta confundir personas. Y bueno, esto está causando toda una polémica, sin duda.

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3: Es la hora 11:12 minutos.
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Qué lindas canciones, para arrancar este día. Snapchat te presenta sus nuevas gafas inteligentes. ¿Cuánto hay que pagar por estas gafas? Bueno, los creadores de Snapchat ahora también se meten en el mundo de las gafas inteligentes, las gafas Smart. Llamado Spix, este producto fue anunciado por el CEO de la empresa, Evan Spiegel, durante una celebración. Presenta en realidad aumentada, el comienzo de una nueva era en la informática. Son bastante extravagantes, las gafas son muy grandes para mi gusto. Hay un modelo que presentó la compañía, que son dos tamaños, 47 y 52 milímetros con 132 y 136 gramos. La batería ofrece también 4 horas de autonomía. Son anteojos inteligentes que tienen aplicaciones de realidad aumentada. Imagina caminar por la ciudad y ver indicaciones justo donde las necesitas. Medir los espacios sin usar una cinta métrica o recibir ayuda con inteligencia artificial mientras trabajas en un proyecto en lugar de detenerte a buscar la respuesta. Es lo que promete. $2,195 es el precio de salida, aunque hay algunas un poco más baratas, de $1,000 y $1,500, estas gafas de realidad aumentada con inteligencia artificial.

Así estamos con Tambiónica. Bueno, hablemos un poco ahora de esto, porque descubren un nuevo exoplaneta similar a la Tierra. Astrónomos detectaron un exoplaneta a 40 años luz de distancia que tiene condiciones similares a la Tierra. Se llama Gliese 12b. Este mundo orbita en una enana roja, es lo que dicen, y se encuentra en la zona habitable de su estrella, lo que significa que podría tener agua en estado líquido y potencialmente albergar vida. Mirá vos. Bueno, ahí estamos entonces con esta novedad que tiene que ver con un nuevo exoplaneta descubierto, obviamente, por los astrónomos.

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5: Es la hora 11:31 minutos.
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1: Ay, esto es la tecla M para la selección. ¡Ja!

la fiebre mundialista se vive, obviamente. Y acá estamos con lo que faltaba, acompañando también a la selección argentina. Bueno, amigos, estamos arrancando el último bloque con la Delio Valdés y Así Mueve.

Ahora sí, amigos, llegó el momento de despedirnos, llegó el momento de decir hasta mañana, si Dios quiere, nos volvemos a encontrar en esto que se llama Lo que faltaba. Y nos vamos a despedir con una canción, que seguramente la conoces, porque viene de la mano de Jorge Drexler. La canción se llama Horas. Esta canción, que es una celebración de esos amores que se viven con una intensidad tan grande que parecen suspender el tiempo. Habla de una etapa en la que dos personas están conectadas y el mundo exterior pierde importancia. No hay relojes, obligaciones ni preocupaciones. Solo existe el deseo de compartir cada instante, de estirar las horas y hacer que los momentos juntos duren para siempre. La letra transmite esa sensación que muchos experimentan al enamorarse profundamente. Creer que nada más importa que la presencia del otro. El pequeño espacio de 2 metros cuadrados que se convierte en un universo infinito, porque no son los lugares los que hacen especial una historia, sino las emociones que se viven en ellos, ¿no? El colchón maltratado, la luna llena en el balcón y las horas que pasan sin darse cuenta son símbolos de una felicidad sencilla, construida con complicidad y entrega. Y también hay algo de nostalgia escondida entre los versos, cuando el cantante se pregunta ¿qué habrá sido de aquel colchón? No está pensando realmente en un objeto, sino en un tiempo de su vida que ya pasó. Porque todos guardamos recuerdos de momentos que parecían eternos y que, sin embargo, quedaron atrás. La canción nos recuerda que algunas etapas no duran para siempre, pero dejan una huella imborrable en nuestra memoria. Y quizás la reflexión más hermosa sea que la felicidad muchas veces no está en los grandes logros ni en las cosas extraordinarias, sino en esos momentos compartidos que parecen insignificantes para los demás. Una conversación hasta la madrugada, una risa, una mirada cómplice o simplemente dejar que las horas pasen junto a alguien.

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2: Es la hora 12, un minuto.

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0: Y así estamos en este lunes impresionante. Señoras y señores, ¿cómo están? Bienvenidos a una nueva edición de este Ranking 10x2. Parados en este 22 de junio, linda fecha, lindo día para compartir las mejores canciones en un programa que se las trae. Yo sé por qué te lo digo, y cuando anticipamos las cosas luego suceden. Y hay mucha gente que no nos cree ya, ¿viste? Porque, no sé. Y después se lo pierden. Y después, che, ¿te enteraste de esto? Yo no lo escuché, ¿viste? Bueno, nosotros te avisamos. Así que tenés que quedarte acá porque lo vamos a pasar muy, pero muy bien. Este es el Ranking 10x2, una nueva semana. Ya casi finalizando el mes de junio. Y, estrenando una nueva estación, porque estamos parados en este invierno. Sí, el invierno ha llegado en el día de ayer y hoy ya lo estamos disfrutando. O lo están padeciendo, no sé. Bueno, depende de cada uno. Yo, team verano, padezco el invierno. Pero bueno, es una cuestión personal. Señoras y señores, así arrancamos la edición del día lunes.
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Ubicación número 10 para este conteo y aquí está Yami Safdi con Alejandro Sanz. Cuéntame, es el título de esta canción en el último puesto, pero destacado, por cierto, del ranking 10x2. Safdaliza.

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0: Estás escuchando Quiero Verte Feliz, una colaboración musical lanzada allá por fines del mes de mayo de este año y que une al productor argentino Big One junto a la banda de cuarteto cordobés La Conga. Y claro, al máximo, digo yo, a ver, el máximo exponente de la nueva ola del vallenato colombiano, como lo es Silvestre Dangond, un hombre que nosotros ya venimos nombrando desde hace mucho tiempo, pero decían, ¿y este qué está poniendo? Bueno, viste, ahora ya está ahí en el tapete. Bueno, y esta canción que marca, creo, un cruce cultural realmente exquisito, con una rítmica, la verdad que innovadora. Combina esa energía, a ver, festiva del cuarteto argentino, pero con esa esencia melódica, ¿no? Y esa nostalgia del vallenato colombiano, que la verdad que me saco el sombrero, aunque no lo tengo. Pero bueno, es una forma de decir. Big One, La Conga, Silvestre Dangond, Quiero Verte Feliz, el recomendado de este día.
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Ranking de canciones que cada vez están mejor, che, viste, es como que lucen distinto cuando aparecen en este destacado. Bueno, puesto número 9, la T y la M con Luke Ra, bebé.

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0: Qué ricos mates, por favor. Y bueno, y con estas canciones es como que se disfruta muchísimo más. Tini con Ulises Bueno, puesto número 8 y 2, Amantes.
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0: Nos pintó esto de ponernos un poco retro, pero con una actitud que pasa por encima a cualquier trend de TikTok. Y vamos a hablar de una mina que inventó el aesthetic disruptivo. Escuchate esto. Muchísimo antes de que naciera Lady Gaga, Katy Perry o Billie Eilish. Bueno, estamos hablando de la reina del punk pop de los 80, de la enorme Cyndi Lauper, porque un día como hoy llegaba a la vida, 1953, una reina total, una persona destacada en el ámbito de la música década de los 80, que no es para nada viejo, ojo, porque viejos son los trapos, no se olviden. Y Cyndi era una destacada, como te digo, que algunos hasta la caratulaban como una loca, linda, que salía a cantar, por ejemplo, con el pelo rosa, ropa vintage para ese tiempo, imagínate, y además un montón de colores que realmente llamaban la atención. Yo digo, una auténtica adelantada que enseñó a ser auténtica y romper los moldes en aquellos entonces, y marcó un camino, sin lugar a dudas. Bueno, a ver, Cyndi Lauper, quizás hay alguno que no sabe quién es. Bueno, te tiro un par de datos como para que lo compartas. De última lo mandás a un grupo de WhatsApp, qué sé yo, hacete el que sabes un montón de la cultura pop. Por ejemplo, ¿sabían que Cyndi es la única mujer en la historia de la música que logró meter 4 canciones de su primer disco en el Top 5 de Billboard? Sí, entró a la cancha ella como rompiendo todos los récords. Y ojo que hoy los artistas que se desesperan por las views, ¿no? Ella está a nada de conseguir el estatus EGOT, que es el Olimpo del entretenimiento. Ya ganó un Emmy, un Grammy y un Tony por romperla componiendo musicales en Broadway. O sea, que solo le estaría faltando un Oscar, ¿no? Claro, el Oscar, y ya se consideraría como la mejor del mundo. Pero si todavía no entendiste quién es Cyndi Lauper, ahora lo vas a entender, porque fue la mujer que aparece en la serie Stranger Things. Seguro que la escucharon ahí. Sí, no puede ser que no. Bueno, Time After Time es el tema en el baile que en algún momento de esta serie realiza Eleven con Mike. Es que la música de Cyndi tiene eso. Traspasa las generaciones y se te mete profundo en el pecho. Señoras y señores, nos vamos a quedar con otro tema que fue uno de los mejores de la historia. Las chicas solo quieren divertirse. Temón. No. Preguntá, escuchá, googleá, fíjate. Te lo dejamos acá para que lo disfrutes. En este lunes, Retro Mal, con el ranking 10x2, Cyndi Lauper, en el día de su Happy Birthday.

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canciones que apenas empiezan a sonar y ya transmiten emoción. Una de ellas es Would I Lie to You? ¿Te mentiría? El gran éxito del dúo Charles y Eddie. Estaba formado por Charles Pettigrew y Eddie Chacón, dos músicos estadounidenses que se conocieron casi por casualidad a comienzos de los años 90 en el metro de Nueva York. Descubrieron que tenían el mismo amor por el soul clásico, el pop elegante y las grandes melodías, y decidieron empezar a componer juntos. De esa unión nació en 1992 el álbum Duophonic, que incluía una canción especial, Would I Lie to You? La inspiración era simple y directa, una declaración de amor honesta, donde alguien intenta convencer a su pareja de que lo que siente es verdadero. No hay trucos ni promesas exageradas, solo una pregunta repetida una y otra vez. ¿Te mentiría yo? Lo interesante es que la canción tiene un sonido muy particular para su época. Mientras a comienzos de los 90 dominaban el dance y el pop electrónico, Charles y Eddie apostaron por algo diferente, un estilo inspirado en el soul de los años 60, con piano, coros y una interpretación llena de sentimiento. El resultado fue sorprendente. En 1992, la canción se convirtió en un fenómeno mundial. Llegó al número uno en varios países europeos, fue un enorme éxito radial y terminó ganando el premio Ivor Novello Awards a la mejor canción. Charles y Eddie, Would I Lie to You?

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2: Es la hora 13, 2 minutos.
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En la mitad de la lista, disfrutando de canciones como estas, ¿no? Cumbia playera, en pleno invierno. ¡Uy, Dios, qué sueño! Qué sueño, digo, ¿no? De estar en la playa, pero con temperaturas agradables. Manuel Turizo con Emilia, puesto 5.

0: Ricky Martin, Tini y Los Ángeles Azules, diciendo presente, aquí estamos, puesto número 4 para la canción Vuelve.
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0: ¡Qué ganas de comerte! María Becerra con Jere Klein, Lucky Brown, puesto número 2.
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Votada, te hacen falta dos. ¿Dos qué? Tendríamos que analizar la letra de este tema en cualquier momento. Bueno, Manuel Turizo, te hacen falta dos. Puesto número uno, la canción más votada.

se la va a poner. Yo sí me pichicateé, me parece hace rato. Bueno, nos vamos. Mañana, día martes, volvemos. Ya mañana será 23. Así que espero que formes parte de este nuevo encuentro. Buena vida para todos. Quédate en la radio. Nosotros nos vamos. Chau, chau.

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6: Es la hora 13:59 minutos.
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0: Hola, ¿qué tal? ¿Cómo andan todos? Bienvenidos, ya preparados, ya estamos listos acá a través de la radio para compartir estos casi 60 minutos de programa, pero siempre con la buena onda y la música totalmente seleccionada para vos que estás de ese lado ahí escuchando nuestro programa. Mi nombre es Matías Toledo, ya suena para todo el país y para gran parte de Latinoamérica este programa que suena hace más de 6 años, sí. Seis años y un par de días, porque arrancamos los primeros días de junio exactamente en el año 2020 y ahora ya estamos en cuanto, hoy fecha 22 de junio de este 2026, así que un poquito más de 6 años, contentísimos de hacer Estudio Mega para todo el país y para las radios amigas que se van sumando ahora. Hace poquito también se han sumado más emisoras, así que en un ratito voy a ir saludando a todas las radios que se suman con la propuesta de este programa. 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Bienvenidos. Comenzamos la edición de este lunes. Ya arrancamos el invierno, exactamente, sí. Ayer 21, domingo, arrancó el invierno, así que ya estamos en la temporada de invierno 2026. Qué fresquete que se vino acá por esta zona de Virasoro o Corrientes. Pero ahora estamos con un buen cafecito y haciendo claro, estoy tomando el cafecito ahora. Está bueno, un cafecito bien fuerte, está bien polenta. Ah, espectacular, exquisito. Excelente, ahí estamos, arrancando la edición de este lunes 22 de junio de este año 2026, acá a través de la radio. Mi nombre es Matías Toledo, sean todos bienvenidos. Arranca Estudio Mega. Arrancamos con buena música, dale.
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0: La música de Luis Miguel con esta canción. Ahora te puedes marchar en el arranque del programa.
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1: Así estamos arrancando la edición de Estudio Mega para todo el país y la conducción de quien te habla, Matías Toledo, presente acá con esta tremenda selección de música de lunes a viernes acá a través de la radio. Tengo emisoras nuevas que se han sumado a partir de esta semana y voy a dar la bienvenida. Voy a dejar un saludo grande para todas las emisoras que se van sumando y, por supuesto, muchísimas gracias por apostar a este programa que lo hacemos de forma totalmente gratis. Gratis para todas las radios del país. FM del barrio Bariloche 98.1, San Carlos de Bariloche, Río Negro. Gracias a los amigos que se van sumando en la frecuencia 98.1. FM del barrio Bariloche 98.1, esto es en San Carlos de Bariloche, Río Negro, que ahora también se van sumando a partir de esta semana, emitiendo Estudio Mega. FM Rural, municipio de Campo Ramón, Villa Bonita, Misiones, siempre pasando tu programa, me dicen por acá, de 17 a 18 horas. Por acá tengo otro mensaje que dice lo siguiente, saludos por acá. Onda Láser 104.9 FM Valencia en España. Ahí también salimos, entre ellas Madrid, Sevilla, Valencia, Zaragoza, Vigo e Ibiza. Muy bien, en todos esos lugares ahí saliendo por Onda Láser 104.9 FM Valencia en España. Muchísimas gracias por estar tomando la señal de Estudio Mega, que lo hacemos humildemente acá desde la ciudad de Gobernador Virasoro, desde la provincia de Corrientes. Hacemos este programa para todos ustedes. Hoy es lunes de música retro. Seguimos con la mejor música acá en este programa para vos.

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2: Impresionante la selección de música que tenemos por acá, compartiendo con todos ustedes a través de la radio. Te recuerdo que está habilitado el teléfono WhatsApp. Te podés contactar al 3756-618227. Mensajes, audios de WhatsApp, toda la gente que se va sumando ahí a través de ese número de teléfono. 3756-618227. Acá, como siempre, en este punto del dial, haciéndote la compañía. Hace 6 años de Estudio Mega, 6 años de programa compartiendo semana a semana, de lunes a viernes, 60 minutos, como siempre. Y además, acá en Estudio Mega nos dedicamos a grabar publicidades para diferentes radios de todo el país. Si necesitas grabación de publicidades, te recuerdo que acá estamos laburando todos los días, toda la semana, como siempre, con grabación de publicidades para tu radio. Nos envías el texto y nosotros grabamos la publicidad que vos necesites. 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Seguimos escuchando la mejor música acá en Estudio Me. Lo que suena, Sandra con esta canción, María Magdalena.

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2: Escuchá, escuchá. Subile el volumen. Hola, tengo saludos por acá. Saludos para los amigos de 98.5 FM Victoria, esto es en Magdalena, Buenos Aires. Allí también están escuchando el programa todos los días. A ver qué más por acá, tengo más mensajes en la edición de Estudio Mega. Leandro Báez, ¿cómo anda Leandro Báez? ¿Todo bien? ¿Está ahí también prendido? Bueno, buenísimo, prendido a la radio. Hola, ¿qué tal a toda la gente? A ver, saludos para los chicos de Cetrogar, me dicen por acá. Saludos a los chicos de Cetrogar, buenísimo el programa. Vamos a ver si negociamos alguna publicidad, alguna pauta ahí con la gente de Cetrogar. Ya estamos tirando el chivo, pero bueno, no importa. Y bueno, por ahí negociamos algo. ¿Qué va a hacer? Ahí está. Saludos para los chicos de Cetrogar que están escuchando la radio ahí en la sucursal de Virasoro, me dicen por acá. Bueno, excelente, dale. Buenísimo. Toda la gente escuchando Estudio Mega. Para todo el país y para gran parte de Latinoamérica, suena este programa para vos. Esto es Estudio Mega. Seguimos. Bloque número 4 de programa. Ya venimos con la parte final. Quédate ahí, no te muevas.
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invierno 2026 en tu radio. Invierno acá en Estudio Mega, parte final del programa. Mi nombre es Matías Toledo. 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Un abrazo, que la pasen muy bien, que tengan excelente resto de lunes. Mañana estamos de vuelta para hacerte la compañía acá en Estudio Mega. La conducción de Matías Toledo, grabación de publicidades, estamos realizando todos los días. Chau, hasta mañana. Chau. We'll be right back.

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1: Es la hora 15, 6 minutos.
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Semilla. Bien. Y dice así.

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1: Es la hora 15:57 minutos.
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En 1992, The Cure sorprendió al mundo con una canción que nadie esperaba. Luminoso, alegre, optimista, Friday, I'm in Love, parecía ir a contramano de la imagen oscura y melancólica que había definido a la banda durante más de una década. Y justamente por eso es una canción especial. La historia empieza con Robert Smith atravesando un periodo de cansancio creativo. Después de discos intensos, largos y emocionalmente pesados como Disintegration, Smith sentía que The Cure se estaba volviendo demasiado solemne. Quería escribir algo distinto, algo simple, algo feliz. Pero no fue fácil. Robert contó muchas veces que estuvo meses intentando escribir una canción pop perfecta y fallando una y otra vez. Tenía melodías, ideas sueltas, títulos posibles, pero nada funcionaba. Hasta que un día apareció esa progresión de acordes, casi sin esfuerzo. Tan simple, tan directa, que Smith pensó que era demasiado obvia. La letra nació de una idea sencilla y brillante. Los días de la semana como estados emocionales. Lunes, martes, miércoles. Todos pesados, grises, difíciles. Pero el viernes es distinto. Friday, I'm in Love, habla de ese momento exacto en el que todo se siente liviano, cuando el peso de la semana desaparece y la vida parece un poco más amable. No es una historia concreta de amor, sino una sensación universal. La alegría anticipada, la esperanza, el alivio. La canción se convirtió en uno de los mayores éxitos de la banda. Sonó en todo el mundo y acercó a The Cure a nuevas generaciones sin perder identidad. The Cure, Friday I'm in Love.

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1: Enrique Iglesias, Pitbull.

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3: Es la hora 16:30.
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Chica Cósmica, Cosmic Girl, es una canción de Jamiroquai, lanzada como sencillo en noviembre de 1996. Es parte de su exitoso tercer álbum, Traveling Without Moving, Viajar Sin Moverse, el cual consolidó a la banda en el panorama internacional, especialmente en la escena de funk y acid jazz. El grupo, liderado por el carismático vocalista J.K., se caracteriza por su fusión de sonidos funk, disco y jazz, mezclado con elementos electrónicos. Cosmic Girl. La letra es una declaración romántica a una mujer que parece fuera de este mundo, cósmica. Y J.K. la describe como misteriosa, hermosa y magnética, alguien que lo deja deslumbrado. A lo largo de la canción, juega con temas cósmicos y astrales, vinculando su fascinación con el espacio y el universo con esta atracción casi sobrenatural hacia una mujer. La canción sigue siendo una de las más queridas de Jamiroquai y es un himno para los fans de la banda. Su fusión de ritmos funk, letras románticas y un estilo visual impresionante ha hecho que la canción mantenga su relevancia a lo largo de los años, siendo una pieza clave en las presentaciones en vivo de la banda y un ejemplo clásico del sonido vibrante de los años 90. Jamiroquai, Cosmic Girl.

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4: Es la hora 16:58 minutos.
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2: Es la hora 18:04.

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0: ¿Qué tal? ¿Cómo están? Bienvenidos. Nueva semana, otro lunes para compartir esta pasión por los clásicos irrefrenable. Bueno, acá empezamos. Para no perder mucho tiempo, abrimos la semana así. Grandes canciones. Esto de ahora es Eternos Hits.
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qué bueno que se viene esta semana. Obviamente ya en invierno 2026, seguía el clima mundialista, etcétera, etcétera. La conducción de Rodolfo Laconi. Y no hay que dejar pasar un minuto, un instante. Los mejores temas del recuerdo por acá siguen sonando.

Viste que hay lindas canciones. Bueno, hay que aprovechar ese momento, esas buenas canciones, eso que sigue siendo un eterno hit imparable día tras día. Colección de clásicos, música 80, música 90, todo pasa por acá.

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3: Es la hora 18:33 minutos.
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0: Ya la mitad del año vivida, mucho por escuchar. Ya hemos pasado gran parte, sí, todo el verano, todo el otoño. Y ahora en temporada de invierno, esperando, sí, que se venga esa primavera. Falta un montón. Eso va a ser el 21 de septiembre. Recién tenemos este invierno, hace horas estrenado. Canciones increíbles pasan por acá.
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2: Es la hora 18:46 minutos.
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Viste que acá no se habla de deporte, ni siquiera en el momento del mundial, ¿eh? Tampoco de política, que no haya ningún tipo de grieta, controversia, debate. Las canciones nos unen siempre. Conducción de Rodolfo Laconi, esto es En Tus Radio, Eternos Hits.

Acá se pide música, por supuesto, por la fanpage en Facebook llamada Eternos Hit, por mensaje de texto, por WhatsApp, por teléfono fijo, a compartir este comienzo de semana que cuesta, pero lo estamos haciendo.

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0: ¿Cómo estuvo el día sábado? ¿Cómo estuvo el domingo? ¿Te acordás algo de eso? Si, no me acuerdo el sábado. ¿Qué hice que me acordé? Bueno, hay que hacer un poco de memoria, pensar que también hemos descansado y que vivimos hoy este día lunes. Que tenemos tantas buenas canciones por escuchar hoy, mañana, pasado y así hasta el día viernes. Canciones increíbles pasan todas por acá.
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muy bien esa elección de canciones para compartir con gente del entorno, del barrio, la familia, parejas. ¿Estás solo o estás sola? No importa, lo compartís con vos y tus mascotas. Esto es Eternos Hit 2026.

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3: Es la hora 19:33 minutos.
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y ya esta segunda parte del año nos va acelerando un poquito más, mientras que uno está acelerado todo el tiempo y dice, no, ya viene esto, vacaciones de invierno y ya se va el año. Bueno, no se va el año, pero ya hemos cumplido una gran parte, ya pasamos la mitad. Bueno, 2026, siempre juntos.

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2: Es la hora 19:47 minutos.
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0: así el lunes se va yendo. Un par de temas más después y hacemos el cierre muy lindo de un día que tuvo un montón de buena música y compartimos tu noche, tu tarde o tu mañana. Siempre juntos como siempre, por este encuentro llamado Eternos Hits.
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nos vamos despidiendo. Ahora sí, que la pasen muy bien. El reencuentro, ¿cuándo es? Por supuesto que el día de mañana, martes, a la misma hora de costumbre. Gracias por ser parte de este momento espectacular. Mañana martes, a la misma hora de siempre, se viene otro eterno hit de invierno. Gracias.

0: sal culo.
1: Hasta acá llegamos por hoy en Eternos Hits. Te esperamos la próxima con esas canciones que siempre te acompañan. Gracias por tu compañía.

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2: Es la hora 20, un minuto.
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3: Ciego, Blind, canción de Hercules and Love Affair. Es un proyecto musical de dance, house y nu disco, creado por el productor y DJ estadounidense Andy Butler. El nombre del proyecto viene de la fascinación de Butler por la mitología griega, particularmente la figura de Hércules y su amor perdido. Blind, la canción que marcó la historia, es el primer single del álbum debut Hercules and Love Affair, lanzado en marzo de 2008 bajo DFA Records. Fue escrita de forma colaborativa entre Andy Butler y Anthony Hegarty, Anoni, quien también pone su voz característica en la canción. Anoni, antes conocida como Anthony Hegarty, líder de Anthony and the Johnsons, canta el tema con una voz emotiva, frágil y poderosa, lo que añadió una dimensión emocional poco común en la música de club de la época. La producción combina ritmos disco, house, con un enfoque introspectivo en la letra y la voz, haciendo del tema algo más que una simple pista de baile. Blind no solo fue un éxito en pistas de baile, sino que también conquistó la crítica especializada. Fue elegida mejor canción del año por Pitchfork en 2008 y luego figura muy alto, incluso entre los mejores tracks de la década de los 2000. Hercules and Love Affair, Blind.

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